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0: 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Gracias.
1: El que sabe qué tema lo canta, lo vamos a grabar. Si queda bien, por ahí lo sacamos. 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

0: Chino, donde quieras que estés.
1: Ahí estamos. Muchas gracias.
2: Hola Álvarez, buen día. Escúchame, estoy saliendo acá de Zona Norte, directo a Santa Fe sin escala. ATR Trinidad, nos vemos.

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Buen día. Buen día para todos, ya estamos, señores, ya estamos arrancando. Estamos arrancando Jinetes en Acción, la voz de la tradición paraguaya. El primer programa jinetero del segundo departamento. 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Gracias, Paul el 8. 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

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Cotellá domingo 13 de septiembre, Malovita. Cotellá, Malovita, ya Jamaiteta, Unión la Paraguay. Felicidades a los amigos unionenses. Hoy se festeja la fiesta patronal con una gran jineteada. Local a la sucesión de jinete de Unión, local propio, lo que te lleva para Paitema,

Primera hora va a estar Banda Blanca, segunda hora Auténtica Banda Santanita, tercera hora Internacional Banda Tabaí. Animadores Raúl Galeano, Alquier Romero, Mirta Martínez, Julio Aranda y Jorge Larrea. Banda Blanca Auténtica.

y la internacional estaba ahí, señores, hoy para lo que va a ser el aniversario y fiesta patronal también de Unión, ¿eh? Aniversario de la Asociación de Jinetes de Unión. 35 aniversario de la ASO de Jinetes de Unión, una de las asociaciones pioneras que celebramos hoy, el aniversario de la ASO de Jinetes de Unión y los festejos patronales, ¿eh? Felicidades, felicidades, ASO de Jinetes de Unión, felicidades a todos los amigos, a todo el pueblo unionense que hoy festejamos la fiesta patronal también. Ahí estaremos marcando presencia y gentileza al doctor Pibe Álvarez. ¡Felicidades, Unión Florido!

Ahí está, Unión Florida, Unión Florida, ese pueblo misa. Hoy nos vemos en Unión para lo que va a ser la gran jinetada y fiesta popular. Estaremos animando ahí, gentileza, al doctor Pibe Álvarez.

0: Démane, ve a la Yupi, ándala. Guayno Poama de Coa Yupi, ahí dice, ¿eh? Fuerza Jacinto y cumpleaños, vamos, y tengo y Jacinto, o sea. O sea que, vamos una semana, cuéntame y cumpleaños a Guayno, o sea. Te hago el mene y cumpleme, va, no me lo voy a dejar, o sea. Llámate y te iba a la cumpleaños, o sea. Sí, vamos, ¿eh? Fuerza Jacinto. Ayer estuvo ahí Don Roberto, he visto, estuvo Don Roberto. Invité, pues ahí ya, continúa y ve la festejo ya. Bueno, saludos y la invitación hoy para los amigos también ahí de Santa Ana, obviamente. Van a estar presentes, ahí está el amigo Edgar. Benite, Toto Benite, mi amigo Paite Taina, Opeyo y grande amigo tu MD, o me llevo para Paite, pues ahí Jacinto Sate, Rancho Caray Luciña, y Pita Paite, soy Coray. Los amigos de Santa Ana, los amigos de Guaycá, de Cuaruguá, Colonia Navidad, San Ignacio, San Agustín, Conenyú, Cañada de Lourdes, Costa Pucú. Están cordialmente invitados para lo que va a ser el gran evento, señores, ¿eh? Hoy todos hasta Unión. Y ahí está Paiteina, la gente de Mboyú también, claro, Mboyú, zona 25, de la Horto, Rincue, Costa Nueva.
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0: Pues ahí a los amigos de San Juan Bosco. Virgen del Carmen. Todos están invitados para el evento de hoy en Unión, ¿eh? Los amigos de la zona de Yataití, que siempre masivamente se llegan hasta Unión también. Los amigos de Yataití, los vecinos de Unión, ¿eh? Yataití, pues ahí, Punta Suerte, Tacuara, Defensores, Colonia Defensores, Colonia Bertoni, Ovaca, Marengo, Tacurutú, General Cáceres. Vale, soy una jinete de General Cáceres, yo amigo Cristian Palacio, veo, oye, preparada, ¿eh? Con el caballo Reimer, ya. Con la calle, ya, ¿eh? Saludos a la gente de General Cáceres también, ¿eh? Ya está ahí tu Corá, el amigo Cayo Escobar y con mis tíos. Están todos invitados para el día de hoy. Itapebuina, te cojan los amigos Itapebuina, oye, prepara que, ¿eh? Ahí está nuestra amiga Sole. Amazonas, de Itapebí, saludos cordiales. San Isidro, Alberto Barreto, Eduardo Abella, de saco. Y que lo está, atento base. También. No me llamas para este, tal lo está,
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0: pueblo. 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
0: La banda joven de Santaní, desde hoy apoya a nuestro programa, banda joven de Santaní. Contrato con Nacho González, 0976-914-186, 0976-914-186, o al 0982-723-806, ya contratan a Guayna, banda joven, 0976-914-186. Ya, línea personal, línea activa tu 0982-723-806. Banda joven, ¿sabes? ¿Cuál es? Banda joven de Santa Nilo, ¿eh? Contrato con el amigo.

Morenita mía, dice Banda Juan, sí, Banda Juan, saludo al amigo Nacho. Nacho González, para contrato de la Banda Juan de Santaní. 0976-914-186 o 0982-723-806 en Santaní, Paraguay. 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González, concejal Charlie Elgaraz, tío Charlie, seguro concejal Recutú, lista 1, opción 4, y mañana mío tío Charlie, Cruz de Jinete San Isidro, Gilberto Barreto, Eduardo Aveiro, muchas gracias por el respaldo. 19 de septiembre estamos confirmando nuestra presencia en la fiesta de 15 años de Pamela Aveiro. Ahí estaremos, confirmar nuestra presencia para el sábado 19 de septiembre.

0: Hoy estamos en unión. Sí, hoy estamos en unión. Ahora lo que va a ser la fiesta patronal de Unión. Y está el amigo Leonor Galli y comitiva. Estaremos hoy animando gentileza al doctor Pibe Álvarez. Sábado 19, próximo sábado, estamos en la fiesta de 15 años de Pamela Apeiro. Ahí estaremos el sábado, ¿eh? En Colonia Navidad.
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0: Ya por ahí la que lo cumpla Pamela, ¿eh?
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0: Al día siguiente, el domingo 20, vamos a estar para el aniversario de Jinete y Amigo Unido. Bate con Cristian, ¿no? Licenciado Cristian Jai, comitiva.
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0: Y confirmar nuestra presencia monumental. Jinete a la mitad, ¿eh? Local Asociación de Jinetes Santanianos. Primera hora, bonita, jueves y nada. Auténtica banda de Santanín. Segunda hora, la séptima banda. Sonido Lara Super Sound. Aniversario monumental de Jinete y Amigo Unido, domingo 20 de septiembre. Upey Yaguarecoina el 27, domingo 27, aniversario la ASO de Jinete Colonia Navidad. Estaremos animando la jineteada, gentileza del amigo Sergio. Sergio Sanabria. Luego contratar la llana de animación para la jineteada. Y para el baile popular, María Elizabeth Zanabria, ¿eh? Y así mismo, para lo que hacer con los días de Navidad. Estamos para la jineteada, animamos a la jineteada y el baile popular también, ¿eh? Gentileza Sergio Zanabria y María Elizabeth Zanabria. Domingo 27, en la Lomita. Upey, martes 29, patronal de Costa Tapinacuá y gentileza del futuro concejal Nelson Alfonso, abogado Nelson Alfonso. Contratar la año de presencia y una patronal de Costa Tapinacuá. No pasa, mire, hacer la flyer. El flyer para lo que hacer patronales de Costa Tapinacuá, 29 de septiembre. Sí, Upey, tú. Ya recuerdo el 30. El 30 de septiembre vamos a estar en el gran festival artístico organizado por el Colegio San Ignacio Guazú de Santaní. Gracias a la licenciada Lira y toda la gente ahí de Colegio San Ignacio. Una vez más, otro año más que vamos a estar animando el festival artístico con los chicos del Colegio San Ignacio Guazú. Va a ser el miércoles 30 de septiembre, ¿eh? Y ahí cerramos septiembre. Después viene octubre con un ajustado calendario también, ¿eh? 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Aniversario la ASO de Jinete Cantina 5 Hermanos en la ciudad de 25 de diciembre. Ahí contrata nuestra animación Agroganadera Querande. 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El 8 de noviembre para los festejos patronales de Santaní. Bendecida Avena, ingeniero Julio Díaz y comitiva, Patronal de Santaní, la gran jineteada, 8 de noviembre. Confirma nuestra presencia, gentileza de Agroganadera Querandé. 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Vamos con el oidán,
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nuestra música paraguaya. 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Pon el 8, licenciado Amado Vera. 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

Asian by Nice, ahí está. Saludos a los muchachos de la banda joven. Reitero para contrato de la banda joven con Nacho González. Nacho González, va a existir, me va a llevar PT Rosalino Ignacia. Y cuatete, ojalá Nacho sea. Si estoy Nacho, cada vez que topazo gastas ese. ¿Cierto, mi Nacho? 0976-914-186. 0976-914-186. 0982-723-800.

0: 6. Mañana contra San Juan y Banda Juancha. Banda Juan de Santani. Nueva era. Había ya otro Yajanduveta y nada. Es la Banda Juan de Santani. Ahí. 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Bueno, Miriam Villanueva. Saludos, Miriam. Saludos, Guido Portillo. Estás escuchando también el programa. Mario Prieto. Pasa la música Diosa Blanca. Y soy Mario Prieto. Este es Mario Prieto de Bertoni. Nosotros tenemos otro amigo también, Mario Prieto, pero de María Auxiliadora. Moscoña, coña, amigo Mario Prieto Geraina. Bueno, bate con Roberto, atento Roberto, 15 de octubre, gentileza de Miller Arturo Arevalos. Va, ese te ajera, otra ñana contratada. Este es Roberto Rucate en el ajera. Y es ahí, Umasha. Cañice y la. Mensaje. Bueno, estamos confirmando ya para el 15 de octubre patronales 10.000 Santa Teresa. 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

Fijaré o carajare y véalo, y la banda joven, la interpretación de la banda joven también. Contrato, repito, 0976-914-186. Ya ando igual ahí al 0982-723-806 con el amigo Nacho González, saludo, Carlito Denis. Buen día, alquiler preparando para el viaje a las 9 en Capiatá, su 16 Deportivo Santaní. Capiatá, veo. Otra de equipo formativo, Ina. Sí, hoy por ahí, güey, Ina. A full, ya, con la competencia de las formativas. A las 9 van a estar viajando, dice. Y ahí ya preparando maleta el amigo Carlitos Denis con su hijo, que es la categoría sub-16. Catupio Neguara Santaní. Tenemos la música de la Albinegra también. Sí, por ahí vamos a estar pasando, saludándole también con ese tema musical. Vamos a Albinegra. Ocupada su Ucrania, el amigo Carlito Denis, fuerza y mucha suerte para los chicos de las formativas. Bueno, queremos saludar también al amigo Canterito, en Aisteño, puta suela y música. 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En Aisteño, maíña, en tu casa, suela. 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

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Ni andemos y no hay nada. 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Se envuelve la banda con la mitad, dice. Va de coita, canterito, cuando ahí te dice el compañero. Adelante, pista libre, canterito.

0: Ya, poco las está viva. Se mueve el avante con los mitad. Y da canterito, o sea. 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Yandumi, audio de Miriam. De Miriam Villanueva, Arucaya de Tín, audio.
1: Alquibe, Maishepa, bendecido domingo. Alquibe, saludos a...

0: Saludase mis hermanos Miguel Pidi. Hoy va a ser también actualmente 10 cumpleaños. Y catutamo. Tengo música. Vaya, hay que empezar a ser tijero violado. De también de un alquibe. Felicidades, si es posible también.
1: Miguel, felicidades, Miguel Piris, ¿eh? Y cumpleaños con ella, ¿eh? Mojota para la festejo y nada. Felicidades, Miguel. Parte de su hermana Miriam. Buen día, amigazo, acá en sintonía full de tu programa. Todos los domingos hace mucho frío acá en La Noria y Buenos Aires. Saludos para todos los que me conocen, en especial la gente de San José, Mboyuge y Ángel Gutiérrez. Abatuche a Honsan, Ku. Hemos de campera a Cuba y de campera a Honsan. Pesa, joven, señor.

0: Victoria Ailén Benítez y Arturo Milder. Arturo, contrata nuestra presencia para el 15 de octubre, patronales 10.000 Santa Teresa, ¿eh? Gracias a Miller, Arturo, y gracias también a Victoria Ailén Benítez. Están contratando nuestra animación para el 15 de octubre, patronales 10.000 Santa Teresa, una vez más, ¿eh? Bueno, 0972-755-694 para los pedidos musicales. Estamos en Jinetes en Acción, la voz de la tradición paraguaya. 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Gracias también al concejal Carlos Sosa, concejal Recutú, Vista Iguayqueño, la mitad, Lista 1, opción 2 y nada, Carlos Sosa. 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

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Guapo, ya en el programa Ina Wilgen S.A. 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Vamos, vamos, Albinegra. Santaní vio la 10 Huayna, Santaní, primera se nomás. A formativa de Upecho Jugata Carucuen. Probablemente. Saludos, saludos a todo el equipo, al equipo de la formativa, reserva, primera. Todo lo que conforma la gran familia del Deportivo Santaní. ¡Éxito, éxito! Al amigo Carlito Denny, saludos, Carlito Denny, que es uno de los padres de los chicos de la formativa. Saludos, saludos,

Linera, saludos para Carlito Junior también, ya fue medio calentamiento Carlito Junior, Nina. Hello, Denny. Junior, ya puedo más seguramente calentamiento y nada hace. No, a punto de las 9 viajan los chicos de la formativa, la sub-16, están escuchando nuestro programa. 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

0: Uruguay.
1: Tenemos problemas ese celular donde usted diga, ¿eh? Ya está de mañana en tu casa, se fue ahí. Pero la banda jovenería ahí, nada. Tenemos problemas ese celular. Bueno, ya vamos a complacer en instante ese pedido musical. 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Ah, sí, y la tabla, y la senda, y este es la campeonato. Saludos, Jesucito. Jesucito, gané ya el Cerro de hoy, leña de hoy. Oh, ganado, capto de ñan de hoy, por ando, ñan de. Básico, como vaya ya ya cuá, ya ya asocia cuá, Deportivo Santa Nive, opeado ganar ya de Cerro de hoy. 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Gracias también al doctor Fernandito Benítez, futuro concejal de 25, la mitad, vamos a ver este vaina. 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

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Cumplimos el pedido, si hay más problemas, el celular, ella, banda joven.

0: Hacemos problemas en celulares, ¿eh? 0972-755-694 para los pedidos, señores. Estamos en Jinetes en Acción, la voz de la tradición paraguaya. Vale, coño, Basilio Urucalle, a ver, ¿cuál hay ahí promo para Jinetes y Amigos Unidos, Inés? Este ya en duda, ¿verdad? 20 de septiembre, próximo domingo, estamos para el aniversario de Jinetes y Amigos Unidos, ¿eh? Tesorero, ñan amigo Basilio Aveiro, o sea, ¿eh? Y saludos, mané. Está en plena sintonía nuestra programación. Nosotros estamos hoy en Unión Patronales, ¿eh? Patronales de Unión. Hoy estamos en Unión, señores, ¿eh? Próximo sábado, la fiesta de 15 años de Pamela Aveiro. Confirmada nuestra presencia, el sábado 19 de septiembre. Ahí estaremos marcando presencia. Y el domingo 20 vamos a estar para el aniversario de Jinetes y Amigos Unidos, lo verá,
1: ¡Felicidades, Asociación de Jinetes Amigos Unidos! Segundo espectacular aniversario y lo festeja este domingo 20 de septiembre con la monumental jineteada y fiesta popular. Local de la Asociación de Jinetes de Santarí. 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
1: En su escenario, a primera hora, la internacional auténtica banda de Santarí.
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1: A segunda hora.

0: Rafa y la séptima banda de Santaní.
1: Desde Santaní, Rafa y la séptima banda.
2: Sí, señor.
0: Los mejores animadores de la jineteada en Paraguay. Alquides Romero, Arnaldo Gutiérrez, Mirta Martínez. 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
3: Buen día, Alquide. Andú, una programación en Fernando de la Mona, zona sur. Saludos para familia Valdés, el mini paponaje de OBT, a mi OBA. Tatuete y música, checo entero, vea Jeju. Suerte y bendiciones.
4: Familia Valdés, saludos a la familia Valdés, a Tapizán, en la Andújina, desde Fernando de la Mora, zona sur. Checo entero, vea Jeju. Bueno, y por escata, pura jipeare. 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Primera hora, Banda Blanca. Segunda hora, Auténtica Banda Santaní. Tercera hora, Internacional Banda estaba ahí en Esteña, tú estás. Los grupos que va a estar hoy en Unión, o sea, sí, ya puta ni. No, no hay teía ahí nada, Patronales Unión, estaremos animando hoy, gentileza, al doctor Pibe Álvarez. Amplifica el evento Impacto.

Vamos, vamos, Albinegra. 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

0: 4 de septiembre, Patronal de Costa Barrero. Bueno. Vamos a ver el tema ahí, vea. Bueno, y ya le mencionaba también lo del 19 de septiembre. Ya invitamos a ver. 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Y hoy estamos en los patronales de Unión, señores. 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

0: día, ¿qué tal aquí? Bendecido domingo, ¿dónde ves morá? ¿Dere, ande ará? Lleva alguien. Mate con el metro, aquí los panes yo.
1: Saludos, doña Blanca, cerrito, peña de tú, varios cerritos, peña. Saludos, doña Blanca, ande ante van ahí. Dai cuasi, va, vinte hoy donde usted, a ver, doña Blanca ahí. Este, ya en tu casa, yo. Dañan amigo Pedro Roja Música, ya. La mío Peito, me dañan el endú, 4000 defensores, veina. Ya, uy, llegué más, España, yo hoy llegué más. En cualquier momento, ya yo topada en DJ, na. Ya tomamos allá, ya compartí ahí con la familia.

Va, te coño Pedro Brito, mira, y nace 6.000 guaponá. Hito Espino, la mía, va, te coño, Bitcoin, a lo mejor está, atento, va, se Aritie, Aritie, igual, con la cerca tu Haguri. Oh, me dice, ya recupera, yo digo, hoy, ¿eh? Aritie, fuerza, Aritie. 29 de noviembre, vamos a estar con Aritie Benítez. La cautiva 4.000 Bertón y gentileza de nuestro amigo César Silva y la profesora Odila, ¿eh? Gracias a la gente del bloque San Pedro, espectacular la farra el domingo, o sea, ¡tala! Yo a la distancia, espectacular la fiesta del aniversario del bloque San Pedro. Gracias a la persona de su presidente, el amigo Eladio Vera, a toda la comisión directiva. 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Muchas gracias, hermosa fiesta. Y muchísimas gracias a todos los grandes amigos que estuvieron compartiendo con nosotros a pesar de la inclemencia del tiempo, frío, pero igual asistieron para celebrar con nosotros el aniversario número 28 del poderoso bloque San Pedro. 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Gracias, gracias a todos, Bate, coita, Irene, antes van a 4S Bodega Ramos Generales, cruce en un sanatorio, familia Segovia Soria. 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

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Gracias, Ocampo. Atento, atento. Ocampo, ¿y dónde es ahí? Guaraní, la club. La Guaraní, ¿dónde es la Ocampo? 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Gracias, concejal departamental Alcides Cardoso. Profesor Hermes Ortiz, concejal Unión, la mitad, Saludos a la gente de Unión, nos vemos hoy en la jineteada, patronal de Unión a lo grande. Gracias, Pablo Figueredo, jinete santaniano. Saludo a nuestra compañera, ex compañera, locutora, acá de la radio también. Perla, sí, Perla Figueredo, que vino de España. Creo que para celebrar la fiesta de cumpleaños de su hijo, Sí, por ahí estamos. Saludos, Perla, saludos, pues ahí, felicidades, mándala y cumpleaños a Peguana, Bueno, saludos a don Pablo, un gran abrazo. Don Pablo mandó un bombeú de llenar más para el cumpleaños, pues. Hola, hijo, abuela, cumpleaños. Casi todo la igual, el cumpleaños ya una semana, imagínese. La hijo acá, los patas. Amalicia, otro más chico, otro año. Y por un buen pata la cumpleaños. Poco cumpleaños, de manera de cumpleaños. Jacinto. No ha estado la grupo, Misa. 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

Va de coita, Huguito Correa, candidato a intendente. Saludos, saludos, doña Nerendú y nada, el amigo Hugo Correa. Él es del republicano. Sí, es republicano, una persona muy servicial, el amigo Hugo Correa. Le deseamos éxito también, en esta carrera que está emprendiendo por la intendencia de Santanía. El amigo Hugo Correa, un gran abrazo. Hugo Correa Obando, viva ella. Saludos, saludos, está escuchando. Está escuchando nuestro programa. Dere, antes van a Domiciano y Perú Viaina. Domiciano es su candidato a concejal número uno. Bendecido día domingo para ti, tu audiencia excelente. Está tu programa mío, dice Domiciano Barrios, Ya, ahí nada, lo mitad, Saluda a la gente de Republicano.

Bueno, y esta música dedicamos al amigo Hugo Correa. Sí, ahí está la música. Daikuasi o índese, al amigo Hugo. Él es abogado contador. Sí, saludos, al doctor Hugo Correa y al amigo Domiciano. O sea, Daikuasi o índese, jóvenes.

0: aquí de Matecopa, Malaporte, escuchando tu programa. Hoy corté, gracias por el saludo, gracias por la música, ñandú, en el programa y nada, viajando. Buen domingo.
1: Igualmente, doctor Hugo Correa, que pone a disposición su candidatura también. Lista 912, Ina, ¿eh? El amigo Hugo Correa, saludos. Éxito. Éxito a los amigos que están pugnando, ¿eh? Importante, pero ahorita ya. Ya probaban la ñan de Betea, ya, ¿eh? Bate, coba la ñan de grado. A medias está la candidato mejor, Ina, ¿eh? 0972755694. Pega la. Y ya pongo años de pedido y nada, mira. 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Respaldo total a nuestro programa. Nacho Di Calcerro Salino, Chemboria Juárez, delicado.

estado, ¿dónde Nacho? Hemos postido a seguir hace patrón. Sí, este ya nunca está suena, ¿eh? Gracias, profesor Adelio Aria. Gracias, doctor Pibe Álvarez. Doctor Pibe Álvarez, que hoy regala nuestra animación patronal de Unión. Hoy estamos en los patronales de Unión. Banda Blanca Auténtica y Tabaí va a estar hoy, ¿eh? Impacto Disconcert. Saludos a los muchachos de Impacto que ya estarán instalados ahí, ¿eh? En el predio hermoso picadero de la Asociación de Jinetes de Santaniano. Hoy estamos, señores, patronales de Unión. Próximo sábado, fiesta de 15 años de Pamela Beiro. Estaremos en Colonia Navidad.

Aventura musical a disco, Banda Blanca en vivo. Fiesta de 15 años de Pamela Aveiro, invitación para todos. Sábado, Ñemeta Jueves, sábado 19 de septiembre. Colonia Navidad, Bella Paiteta, Y el domingo 20 vamos a estar para el aniversario de Jinete y Amigos Unidos. Ahí va a estar Auténtica, la séptima banda, Lara Super Sound. El 20, va, domingo 20 de septiembre. ¡Aupi! Ya le coina el 27, Colonia Navidad. Aniversario la hace el Jinete de Colonia Navidad. Ahí estaremos con Renacer y Django y su tierra sonora. Renacer y Django. Domingo 27, aniversario monumental de la ASO de Jinete Colonia Navidad. Gentileza de Sergio Sanabria y Elizabeth Sanabria. Animamos la jineteada y también el baile popular. Upey Yaguareco, ahí el 29 de septiembre, patronal de Costa Tapinacuá y gentileza del abogado Nelson Alfonso. Real año de presencia, el candidato a concejal de Santanía ahí, Real año de animación y para el 29, martes 29 de septiembre, patronal de Costa Tapinacuay. El 30 Gatú, Festival Artístico Colegio San Ignacio, contrata nuestra animación. La presentación es lo que resta del mes de septiembre.

0: amigo al que se llama Tecoyo, y no me andaba de Santa Ana City, dice. Anduve de mi tío, vayan amigo de Mecho Cardoso, así. Ahí está ya. Anduve, vaya aquí, dice. Ah, no, ya veo yo que se viene ese.
1: Semita Inoguarita. ¿Dónde usted, Lorenzo Portillo? 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Saludos de Metro, ya no en duda. Vamos, pues ya la candidatura de licenciado Nelson Burgos, Lista 5, opción 2. Gracias, licenciado Nelson Burgos, también que respalda nuestra programación. Ah, recorriendo a full el amigo Demetrio ahí con Nelson. Licenciado Nelson Burgo, Al amigo Demetrio. Pedido del amigo Lorenzo Portillo. Cumplir pata la pedido. Cuéralo, me está ahí nada, me gato. Saludos. Ya Lucila, oía Jaña Lucila y nada. Saludos. Todos los aficionados que están acompañando para alentar a nuestro querido Deportivo Santaní. Ya Lucy está ahí. Y a Lessi es lo que le vemos también. A Lessi creo que está ahí en el fondo. En el colectivo están escuchando el programa, Ya están por Cajacupé, dice, Rumbo a Capiatá. Hoy para el partido del Deportivo Santaní. Alentar con todos los aficionados que están acompañando, Éxito, buen viaje para todos. 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También al doctor Pibe Álvarez, el Pibe del Paraguay. Profesora Delio Arias, licenciado Rodi Páez, apoyando la difusión de nuestra música paraguaya. Abogada Virginia Candia, lista 5, opción 8. Vicky Candia, concejal. 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Batecoita Rafael Vera, y nada. 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

Bate, coita, Carlos Bando y nada, bodega sin comentario. 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Hoy nada. Sí, ya papá, bebé, mantera, dice. Ay, yeudo, o sea, ya compañía de artista exclusiva, güey. Anju del Paraguay. Artista exclusivo de bodega sin comentario, o sea. 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Gracias por el 8, licenciado Amado Vera. Profesor Jerónimo Dávalos, candidato a concejal, lista 1, opción 9, y nada, profesor Jerónimo, Gracias, Motorrepuesto 25 de diciembre. Gracias, Club de Jinetes San Isidro, Gilberto Barreto, Eduardo Beiro. Concejal Charlie Elgra, seguro concejal Recutú, lista 1, opción 4, tío Charlie, concejal.

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Gracias, Intendente de Santanía, Agustino Bando, el hombre del cambio, ¿eh? Antes, concejal con perfil de intendente, ahora intendente con perfil de gobernador, Agustino Bando. Gracias, diputada Carmen Jiménez Obando. 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

0: fresca al gusto.
1: Banda Blanca, sí, escuchamos a la Banda Blanca que va a estar con nosotros y primera hora.
0: De su amigo
1: Patronales, Patronales Unión.
0: De la querida Larisa Centurión.
1: Banda Blanca.
0: Suena.
1: Gentileza, doctor Pía Álvarez, animamos hoy, señor.

Juan Antonio Agüero, saludos, estás escuchando el programa. Enseguida la música es vida, hermano, para dedicar al amigo Juan Antonio Agüero que está escuchando el programa. Estamos escuchando la banda blanca de 25. Hoy va a estar los patronales de Unión. Primera hora, ahorita ya entendí. Ahorita ya entendí. Banda blanca. A segunda hora que tú, ahorita ya entendí. Auténtica. Sí, auténtica banda de Santaní. En vivo para lo que va a ser hoy patronales de Uniones. Estaremos con este grupo musical también.

0: Segunda hora, auténtica banda Lonita, auténtica banda de Santaní, Patronal de Unión.
1: Como siempre.
0: Saludos para los amigos del Club Inés de San Isidro con esta música, Gilberto Barreto, Eduardo Aveiro, arriba.

Ahí está, auténtica banda de Santanín, de Porajan de Letrada, Segunda hora va a estar auténtica. Tercera hora. Estaba ahí, la internacional estaba ahí, tercera hora. Patronales Unión 2026. Animamos gentileza al doctor Pibe Álvarez.

De Marache Reseda, ahí está. Banda Tabay, tercera hora va a estar ahí, ¿eh? 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Bueno, primera hora, hoy está Banda Blanca, segunda hora Auténtica, tercera hora estaba ahí, lo mira. Ya, Paiteta Cotella, Unión Festejos Patronales 2026. Gentileza, nuestra animación es gentileza al doctor Pibe Álvarez. Hola, amigo Ñando, mina Caballo Bayo, dice ingeniero Obando, ¿eh? Ingeniero Obando.

0: Oscar Daniel, Obando, estás escuchando el programa. Ingeniera Viviana Urucaña, andate ahí, buena noticia, lo está. Tenemos pescado fresco, nuevito, dice. 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Oye, veiteina. 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
0: Saludos, ingeniera Viviana, saludos a nuestro amigo Bruno también, El multicampeón, Bruno La Rosa. 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

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Semita Ironware, cumplimos el pedido de nuestro amigo Lorenzo. Después en vida amigo también tenemos, ¿eh? Vamos a ir cumpliendo los pedidos musicales. Tamiraguay.

Licenciado José Almada, Maite y mía, y licenciado José Almada, es igual hay música de Chechemita y no guaré, Estamos cumpliendo los pedidos 0972-755-694. 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Gracias, concejal Carlos Sosa. Concejal Recutú, lista 1, opción 2. 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Wilgen S.A., Elías Galeano, candidato concejal, lista 5, opción 7. 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Candidato a concejal, lista 5, opción 4 y nada, Carlito Florentín, Gracias, agrupación San Carlos, para contrato con Urbano Sosa, 0981-880310. Cartelera más próxima de presentaciones de Agrupación San Carlos. Atención, atención, que estamos este 7 de octubre, Itacurubí del Rosario y La Carayá, fiesta patronal en honor a la Virgen del Rosario. Por la mañana procesión y en la tarde fiesta popular. A segunda hora, San Rafael, fiesta privada. El 17 de octubre, Ñemeta y Nazar Isidro, fiesta privada. 31 de diciembre, primera hora, Tuyango, local de la señora Andresa Martínez. Fiesta bienvenida de Verónica Martínez desde España. Segunda hora, 6.000 Guaponá. 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Fiesta de cumpleaños, local Familia Díaz. Con Donald Pro Audio. 3 de febrero, San Isidro del Norte, patronales 2027. En honor a San Blas. 13 de mayo, patronales de Yatebú, Itacurubí, el Rosario, en honor a la Virgen de Fátima. Ahí vamos a estar animando también, Nuestra animación, vamos a estar animando también el 13 de mayo con Agrupación San Carlos en Yatebú. 24 de mayo, General Aquino, patronales, María Auxiliadora. Sí, ahí estaremos también, Para contrato de Agrupación San Carlos, Ñano y Guayna. Al 0981

0981-880310. Seguimos complaciendo los pedidos, señores. Para el amigo Mario Prieto, Vallisti, Mario Veñan de Cuba con música Mario, o sea, Diosa Blanca, suena maestro. Para Dona Delio Caballero también esta música. La gente 2000 Fátima, 2000 San Miguel, 2000 Fátima, mañana en Dupeité y Guayaína. Saludos, saludos.

0: Ahí está, linda música, Diosa Blanca, Los Ángeles del Norte. El amigo Pina dice, oye, que estuvo barando ahí, ojo, en tu coa con música, ¿eh? Al amigo popular Pinay, saludos, saludos. Ana Rosa también, claro que sí.
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0: A su hijo Antoñito, el popular Pirañita también, ¿eh? No, y tú allá dando chupi, me callo, allá, ahí está. Mira, ya, hombre, vamos a verla. Ya, Jojima, en situación de jubilación ahí, a ella. Ya, ahí está, mira, cuña caraína más, ¿eh? Sí, estamos dejando huellas, eso es lo más importante, ¿eh? Dejar huellas. Estamos teniendo relevo, hay muchos jóvenes que su papá eran jinetes y que ahora ellos están siguiendo los mismos pasos, como el caso de Antoñito, ¿eh? Familia Romero. Romero Gray Valdovino. Ahí está, señores. Saludos, saludos aquí de la radio, ¿eh? A full están escuchando el programa, dice Antoñito, Pirañita y Ana Rosa, dice, ¿eh? Saludos, gran amigo Pinay, siempre apoyando a los amigos, ¿eh? Feliz domingo, dice el licenciado José Almada. Saludos, doña Blanca Cerrito. Bueno, estamos cumpliendo los pedidos 0972-755-694. 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Licenciado Iván Batecobaina.

Saludos, saludos, ¿eh? 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

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Hola amigo Juan Antonio Agüero, está viajando y escuchando la radio, ¿eh? En vida, amigo, recordando a su querido hermano, licenciado Paulino Agüero, saludo con este tema.

Ahí está, Caballo Bayo. Saludos al amigo Canto Penayo también con esta música. Y al ingeniero Oscar Daniel Obando que nos pidió este tema. De a poco vamos complaciendo los pedidos musicales. Banda joven, fecha de presentaciones más próxima. A ver, justamente en Disitaina, director el amigo Nacho. Y en meta Nacho sábado ese, sábado 19. Y en meta Potrero, ve. Tinglado de Potrero. Ahí estaremos, el sábado. Fiesta de cumpleaños, lo viste. Sábado, entonces a prepararse. Potrero y Gaté, ahí va a estar Banda Joven de Santaní. Después, en el mes de septiembre. 29 de septiembre. Primera hora en Calle Yuraí. Segunda hora Calle 15 San Miguel. Ubarreiza. General, aquí no dejó de yo. Está el 29 de septiembre. Bueno, Banda Joven, vas a tener la número para contrato de la Banda Joven de Santaní. Número para contrato, ya era con línea personal. No sé, yo veme la personal, ve, no igual, tío. Ah, el problema, va, bueno, ahorita. 0976-914-186. 0976-914-186. Añan, igual, ahí al 0982-723-806. Banda Joven. Y reiteramos la presentación de la Banda Joven este sábado en Potrero Ibaté. Vemos ahorita sábado los muchachos de la Banda Joven. Bueno, ni tiña cachaca, está Banda Joven. Ya no está Banda Joven en versión cachaca. En instante de maya, Bueno, agradecemos a Herrería Galeano frente al Colegio Gutenberg, 0976-430-649 con el amigo Scooby-Doo, Fuerza Edu, trabajo garantizado, Herrería Galeano frente al Colegio Gutenberg. Gracias Félix Villalba Larrea, candidato concejal, lista 5, opción 3, y el amigo Félix Villalba. 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Hoy va a estar en los patronales de Unión. Sí, ya estará instalado el equipo de Impacto ahí, Ya instalándose los muchachos de Impacto ahí para lo que va a ser el gran evento patronal de Unión. Primera hora Banda Blanca, segunda hora Auténtica. A tercera hora ahorita la Internacional Banda Tabay. 4S Bodega y Ramos Generales, cruce en un San Antonio. 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Muchas gracias, muchas gracias. Gracias, Nacho. 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Deportivo Santanila, Diego Guata Deportivo Inasa, de visitante, Capia Tandi. Menos guajemos la cancha, peña de. Amigo, fuera esa. Ya estará ahí por la cancha Ñaluz y eso está que están viajando con los aficionados del Deportivo Santaní. 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Gracias también a la abogada Hilda Martínez, futura concejal, lista 1, opción 12, Hilda Martínez. Concejal departamental Alcía Cardoso y yo respaldo a Maresteña de programa. Saludos al capataz de Ganadera Santaní. Están siempre escuchando nuestro programa los amigos de Ganadera Santaní, un abrazo grande. Sí, sean de amigo capataz, él es de Unión,

Esa, igual ya pilló, Ignacia. En este, ese acá, vaina, ¿eh? ¿Dónde se irá ya pilló, en amigo? La patada de ganadera Santa. 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Bueno, patronales 10.000 Santa Teresa de Buenos Aires, Argentina. Miller Arturo Arévalos ahí. Victoria Ailén Benítez, hija de Aureliano Benítez. Estamos escuchando tu programación, Miller Arturo y familia. Un saludo especial para mi papá, Roberto Arévalo, que el jueves es su cumple. Roberto vivo jueves y cumpleaños. Roberto Arévalos ahí. Cumpleaños jueves. Puede ser una música Picasso. Bueno, está nada más dedicada a la música Picasso, para el amigo Roberto, juez, entonces hay cumpleaños. Pues tengo un ángel y cumpleaños. Tengo la coquetente a la y cumpleaños. Roberto Arévalo. Y ahora vamos, entonces jueves, Ignacia. La música Picasso, vamos a complacer. Vicente Lugo, te estamos escuchando, dice el amigo Vicente Arnaldo Lugo. En ahí está, oh, se curva tanto y ley música, recordando a su querido padre. 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Vicente, ale Vicentín, pista libre, con la música Che Curubaté. Recibimos a los hermanos Lugo. Vicente Lugo, Jessica, adelante, adelante, pista libre. ¿Cómo hace?

0: Pues Cazú, y para el amigo Roberto Arévalo, el jueves va a estar de cumpleaños, parte de su hijo, Aparte de toda la familia, muchas felicidades.
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0: en la Yajata unió, veita Vicente Lugo, Sí, señor, ahí estamos. Yandu Mimi, Flor Eterna de Tabahilla, Dos Pata Costilla Unión, me dice también el amigo Esteban Gavilán. Flor, mi Flor Eterna de Tabahilla. Tabahilla va a estar a tercera hora hoy en Unión, Próximo sábado nosotros estamos para la fiesta de 15 años de Pamela Aveiro, sábado 19, Colonia Navidad. Invitación para todos, Ahí va a estar la Banda Blanca y Aventura Musical, la disco. Invitación para todos, Para la fiesta de 15 años de Pamela Aveiro. Ahí va a estar servicio de cantina Las Hermanas también, el amigo Basilio Aveiro. Marcamos presencia este sábado 19, Colonia Navidad.

0: Ya, ahí estaremos todos, ¿eh?
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0: Listo para unión, dice Rosalino Obando. Ahí la Amazona Eliana Obando. Ya se prepara para.

Saludo, abogado Nelson Alfonso. Está escuchando nuestro programa. Saludos, el abogado Nelson Alfonso. Un gran abrazo, gracias. Agradecido por la confianza de siempre. Contrata nuestra presencia para los patronales de Costa Tapinacuay, que va a ser el martes 29 de septiembre. Agrupación Sin Límites, creo que va a estar ahí, ¿eh? Me pasa por favor el flyer para lo que va a ser patronales de Costa Tapinacuay. Ahí ya confirmar nuestra presencia con el próximo concejal de Santaní, abogado Nelson Alfonso. Gracias, gracias por la confianza, ¿eh? ...0972-755-694 para los pedidos musicales. 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Se hace algo de escalera, humiendo y puyo ahí. Parendo, guatambo, guapuma, la ladrillo. Y naña, amigo Tulé, Dalle que jaye, mi suerte la he pedido. Ahí está la música. Fuerza Tulé. 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Apoyo total también a nuestro programa.

Da cheque high de mi suerte, ¿ya? Ahí está, complaciendo los pedidos. Licenciado Julio Acosta, Amazonas Lisa Beiro, saludos. Estamos en sintonía desde el local, excelente programa, dice. Los amigos de Agroganadera Quirandú que están escuchando el programa. 31 de octubre contrata nuestra animación para la ciudad, 25 de diciembre, aniversario de Cantina 5 Hermanos con 4 grupos.

grupos musicales que van a estar, ¿eh? Impresionante los preparativos. El preparativo para el 31 de octubre, el 25 de diciembre. Aniversario de Cantina Cinco Hermanos. Aso y Jinete Cantina Cinco Hermanos, ¿eh? Ahí regala nuestra animación agroganadera Kirandu, ¿eh? Y para el 8 de noviembre también. 8 de noviembre también contrata nuestra animación agroganadera Kirandu, ¿eh? Muchas gracias, gracias por el apoyo. Licenciado Julio Acosta, Amazonas, Liz Aveiro.

Sencillo y humilde, saludos a Dionel González, Dionel González y su grupo, sencillo y humilde. Se bautizó a mí, ingeniera Viviana, saluda a la gente de Autoservice Santa Marta, ya le copi, ahí pues jugué, te da la mitad, irá pues jugué, pescado fresco, Autoservice Santa Marta, barrio Monte Alto, sí, barrio Monte Alto, local del amigo Bruno La Rosa. Ya aprovechá que la mitad con Bujare Bebe ya guardas a la pirá. Alimento. Sí. Saludos. Y también saludamos con esta música al amigo Ariel Zorrilla.

Ahí está la música, ese botuzo de mí. Ya estamos en los tramos finales del programa. 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Isidro, moto repuesto 25 de diciembre, gracias Paul El Ocho, profesor Jerónimo Dávalos, gracias Casa Quinta Mil Refugio, Granja Los Hermanos, Carpintería Cerradero Paso Ñan de Llana Norte, El Gato 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Vicky Candia, candidata a concejal. Gracias licenciado Rodi Páez, profesora Delio Arias, doctor Pibe Álvarez, el pibe del Paraguay.

Saluda ahí al amigo Pedro Rojas. Estaba escuchando el programa, Pedro Rojas, Prepara, pira, cure, Ya puedo ni mezcla maestra ahí, nayan, amigo Pedro Rojas, Su bienvenida de España. Sí, señor, saludos, Agradecemos también a Vida de Mascota Veterinaria Pet Shop, a la doctora veterinaria Annalise Borja Galeano, Tule Construcciones y Servicio de Flete, Mr. Muscle Jean Santaní, Hipercarne de M. Gracias a Agroganadera Querandú, Gallo Heladería, Pío Cara Accesorios. 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Arevalos, Establecimiento Cesiroga, Alberto Gato Morínigo, Wilgen S.A., Elías Gandleano, gracias a Defensa Bodega Carol, Concejal Carlos Sosa, Herrería Galeano, el amigo Edu, gracias también a Impacto Disconcert, hoy Patronal de Unión, ahí va a estar Impacto, Félix Villalba Larrea, 4S Bodega Ramos Generales, JR Alineación y Balanceo, Copetín Sobre Ruta, Distribuidora Penayo, Bompar Herrería y 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Apoyando también nuestro programa, señores, Nos vamos despidiendo. Nos vamos con el tema, a ver, Puño de Tierra. Saluda a la gente de Agroganadera Querandú con esta música, A licenciado Julio Acosta, la Amazona Liz Aveiro. Con esto nos vamos despidiendo, señores. Hoy nos vemos en Unión, patronales a lo grande. Gentileza al doctor Pille Álvarez. Animamos esa gran fiesta. Hasta el próximo domingo.

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3: 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En 1995, soñó ser futbolista, mas tuvo que trabajar para ganarse la vida. 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
1: Mezclando en vivo, Fidel Villar y In The Mix.
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1: ¿Qué tal, mis amigos? ¿Cómo están? Espero que bien. Buenos días a todos los que escuchan la radio. Gracias a nuestro amado Creador por permitirnos estar con ustedes otro encuentro.

Más del programa habitual por Radio Tapiracuay, junto a Fidel Villar en los controles, en la musicalización en la mañana. Ya parte del programa con muchos mensajes y muchos pedidos que ya vamos cumpliendo. Para llamadas al aire, 0343-420-245, al 0184-1010-30, para interactuar con nosotros. Un programa interactivo para hacer esta fecha, como es costumbre, con toda la alegría, con tantas sorpresas, canciones y emociones y grandes publicidades.

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0: Nuestra amiga Marta, nuestra amiga Fátima, nuestra amiga Natalia, que está en sintonía de la radio. Gracias.
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0: Gracias a todos también por la comunicación, parte del programa especial hoy domingo. Saludo a todos los grandes amigos de Calayao, Coronel Oviedo, departamento de Caguazú. Especial a los amigos de Star Audio, amigo Richard. Abrazo grande a la familia, saludos, feliz domingo, amigo. Anoche estuvieron con el show exclusivo, la animación de más alto nivel, las bailarinas, y unos cuantos grupos nacionales e internacionales anoche en el Coliseo Municipal de Guayabí por los 34º aniversario. 34 años de Guayabí anoche. Estuvieron vibrando miles de almas en esa fecha sensacional, en esa fiesta que fue imparable. Por ahí vamos. Ahí está, gracias a nuestra amiga María Eje. María Eje, Dávalos.
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0: ¿De dónde vamos a grabar un video para los amigos ahí? El 0972-999-364. Nuestro mensajero es el 0984-101030.
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0: Es un clásico de un pedido para nuestra amiga Zulma. Pero tenemos otro éxito también de Mandingo, más pedidos que tenemos en nuestro encuentro especial. Hoy domingo, estamos a los... ¿Cuántos días del mes de septiembre?
2: 6 van a dar, me tengo que 13. Preparar para la cita de hoy.
0: Tenemos el tema... de Los Rancheros, sabes que te quiero, me dice nuestra amiga Fátima de Tacuara. Saludos a la gente de la familia de Tacuara. 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Familia Villagra, saludo, gracias. Este tema se llama Y Sabes Que Te Quiero. En el muelle de San Blas, dice nuestra amiga Noelia. En el muelle de San Blas, Maná. Y te lloré un río, güey.

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Señor Daniel Cardoso, en sintonía de la radio, saludo. 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Puede ser, quiero, dice, y timidez. Quiero sería de Andrés Calamaro. Y el otro, timidez, de Manuel Ortega. Nuestra amiga Jessy, saludo. En plena sintonía de la radio. La gente de Butudú, saludo. Yatayti del Norte, gracias. Familia Franco.

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2: Gracias a todos los amigos, otro impacto, parte del programa especial hoy domingo. Sensacional, gracias a todos los amigos por la comunicación. Saludo a los grandes amigos de Carayao por el Oviedo. Especial a los muchachos de Star Audio, nuestro amigo Richard Ocampos y familia. Parte de su amigo Nelson Ábalos de Reto Piracuay, junto a Canal 38. Anoche estuvieron allí en el Coliseo Municipal de Guayaquil por los 34 años, así que mucha gente, miles de almas estuvieron vibrando, cantando. Pero con el sonido Star Audio, audiovisual. Saludo, familia Ocampo, Ferreira, Carayao, fuerza. Al profesor Helio Jiménez. Vamos a esperar muy pronto el respaldo publicitario de forma oficial en este canal, en este programa y en esta radio. Buen domingo, amigo Richard.

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1: Hola, ¿qué tal? Yo te amo, Los Temerarios. Por favor, aunque sean chiquititos, amiga Rebeca. Gracias, Rebeca. 0972-999-364 o al 0984-101030 para llamada al aire 0343-422-45. Hace con nosotros el programa Hot Music.
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1: 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Julio Vela, nuestro amigo, gracias. 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
2: Gracias. Es el tema de los temerarios, otro de los pedidos, parte del programa con CDC Alineación y Balanceo. Gracias al señor Cristino Sánchez. Se sube con nosotros con los 34 años, fecha fundacional de Guayaquil. Guayaquil y su 34º aniversario. 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Bueno, se suma a este programa. 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

0: Yo te amo para nuestra amiga Blanca, este es el tema. Contacto al aire, hola, buenos días. Hola. Hello, good morning. What is your name? No sale la comunicación. Entonces, hablamos en portugués. Oi, como que você vai? Tudo bom? Quem é você? ¿Se cortó? Se cortó. Pero al menos, ¿cómo se llama? Te dijo. Hay que preguntarle. Capto y miñón de la querida, ¿eh? Pues son años, no vamos a estar al aire. Ahí está, el 0972-999-364. Luján Guadalupe en la recepción también está compartiendo con nosotros y bueno, se levanta un poco el TNT. 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

Hola, ¿qué tal? Murió el amor de los diablitos. Puede ser algo de... Rafael Orozco G. ¿Qué será? Nuestro amigo Gilberto. Nuestra amiga Perla. Saludo del barrio Centro. Tenemos también mi novio, todas las canciones del ritmo vallenato. Si sí, vamos a entrar en ese bloquecito.

Lo que te puedo decir el tema que será de Rafael Horóscopo y solo para ti. Carmen, nuestra amiga.

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1: Gracias, este es el tema Solo para ti, Rafael Orozco, versión original. 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

0: 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Sigue presentando más canciones en este tiempo de radio.
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0: En su versión original, que será de Rafael Orozco, escuchamos el tema. Me dejaste a la batalla pelear. Así que no me pregunte después cómo salí si me tiraste al río. ¿Y quién me ayudó? Hola Nelson, ¿y agendó tu programa por Mataró, España? Saluda a la gente de Tacuara. Pasar el tema. Dímelo de los temerarios. Mataró o Mataró. ¿Cómo es el nombre? Es de España. Es el lugar.
1: Omar y Alex. Ahí viene muy triste, compadre.
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0: Hola, ¿qué tal? Que excelente el programa. Estoy, te estoy escuchando desde Juan de Mena, Blanca Sonia Sánchez Ocampo. Familia Sánchez Ocampo de Juan de Mena, saludo.
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0: Gracias. Saludo a toda la gente que está en sintonía por Juan de Mena. Los caminos de la vida, Fidel Villal me acompaña en los controles de la musicalización. 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Saludos, señora Fali.

Y nuestra amiga Natalia, Don Pelíe, familia, saludos, gracias. 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

0: Amigo, ¿qué tal? Gracias, gracias por el saludo. Acá full desmontando el equipamiento. Gracias a Dios fue una noche estupenda, sin ningún inconveniente. Todo salió a la perfección. Un abrazo fuerte y nos vemos en cualquier momento, amigo.
1: Ahí están los amigos de la organización de la fiesta. También escuchando el programa, la radio. Lo que fue anoche, los 34 años de Guayabí. Es un mes de aniversario. Sigue este programa en pie. Gracias al intendente municipal de dicha ciudad, el ingeniero Álvaro Saldívar.

0: Hola, ¿qué tal? Te quiero de los clásicos, algo de los ponis y del refugio de amor.
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0: Esta es nuestra amiga Graciela. Nuestro amigo Hugo, saludo. Mi amigo Jorge Teixeira, familia Teixeira de Potrero y Baté, saludo. Me escondí a llorar. Otro de los pedidos para nuestra amiga Carmen. Y el amigo Beto que se escondió a llorar este tema. Va para ti.

más que una copa, por favor. Gracias a los amigos de Barrio San Pedro. 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D&D Refrigeración, familia Villalba, saludo, gracias. Te voy a esperar dormido, soñando que estás conmigo, para no extrañarte tanto y así no sentir tu olvido.

¿Verdad que tal puede ser cama fría? Cama fría, ¿eh? Esa es época de pasión y fuego. Puede ser que tengamos también. ¿Sí? Ahí nomás, en el archivo.

Cama fría, ¿eh? Ya le cobio. Ahí va. No le copa y té, no, amigo, no. ¿Eh? Ya le copa y té, la... Pellerure miente.

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1: Yo con ritmo más, en tu sonido mejor sonido por Radio Tapiracuá, ¿eh? Grandes amigos de Liberación, gracias a todos los norteños y las amiguitas norteñas también. 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

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Amigos y rivales, otro gran éxito, Javier Mora junto a Frecuencia Trío. Sigue habilitado el 0972-999-364, 084-1010-30, línea baja 03-143-420-245. Y hace con nosotros el programa.

Hola, ¿qué tal? Voy a decir el tema antes de que te vayas. Y mi mayor necesidad de los bookies. Mi mayor necesidad.

Gracias a todos los amigos de Guayaquil, de Barrio San Pedro, Liberación, por la comunicación. Familia Franco de Barrio San Pedro, gracias. 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Siempre presentando más canciones en este tiempo de radio.

Buen día, Nelson. Soy Alcides Gómez. Te estoy escuchando desde Mariano Roque Alonso. ¿Me podés pasar una música? Cualquiera nomás, saludo, dice. Parte del programa especial en esta estación de radio Tapiracuán FM junto a Canal 39. Saludo para Liz Gómez, para nuestro amigo Alcides Gómez. Familia Gómez de Mariano Roque Alonso. Hay un éxito, una música que vamos a dedicar. Claro que sí, se viene a continuación parte del programa a través de Radio Tapiracuán junto a Canal 39. Sigue la fiesta de la música en tus oídos, mejor sonido en este tiempo de radio. Fuerza, Mariano Roque Alonso. Todos los grandes amigos ahí. Este es el tema de Brindis, versión tropical.

Hola, ¿qué tal? Voy a hacer tus mentiras de los Bukis. ¿Qué tenemos de los Bukis? Algo que suene allí nomás. Ya sea de los Bukis, dice nuestra amiga Noelia de Tacuara. Saludo a las amigas y amigos de Tacuara.

gracias a la gente de Santa Anita alrededores. Agradecemos el respaldo y la buena predisposición del señor intendente municipal de Guayabí, el ingeniero Álvaro Saldívar. Agradecemos y destacamos su buena predisposición para con la gente durante toda su gestión de acuerdo a sus limitaciones. Gracias durante todo ese tiempo que ha apoyado también nuestro trabajo, nuestro programa radial y televisivo, el ingeniero Álvaro Saldívar. Y bueno, anoche fue la fiesta con multitudinaria de gente vibrando, cantando miles de almas, valga la redundancia, en el multiuso de Guayaquil, junto a Star Audio. Los amigos de Arayao por el Oviedo, saludo también. Sigue presentando parte del programa en esta estación de radio. Por cierto, gracias una vez más a la gente de Guayaquil, de Odes, por la comunicación, por la conexión con nosotros.

0: Otro, va el aporte. Saludos, amigo, saludos, amigo. El amigo Tulés, amigo, el amigo Tulés, saludos. El aporte espectacular de programa.
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3: Hey, saludos, familia Leiva. 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
1: Otro de los grandes éxitos, parte del programa, otro de los pedidos también. Apoya, respalda, patrocina esta audición el señor intendente municipal de Guayabí, el ingeniero Álvaro Saldívar. Agradecemos su buena predisposición, destacamos su buena gestión para con la gente durante estos tiempos, ¿sí? De acuerdo a sus limitaciones. Así que abrazo grande, saludo al intendente, el ingeniero Álvaro Saldívar y familia. Buen domingo, aquí es el canal 39 junto a Radio Tapinacuay. Gracias en nombre de toda la gente, familia guayabiense, que también pasan su agradecimiento al intendente municipal actual, ya está en su último

aquí vamos a dejar operador, ya apuramos, por los noches más cash. Gracias a toda la gente por la comunicación, por la conexión a los cuatro puntos cardinales, norte, sur, este, oeste, donde la gente nos llama dentro y fuera del país, a nivel nacional e internacional. Gracias, este mensaje para cada uno de ustedes, pero después dejamos un tema bien hermoso.

0: alcanzar la ilusión y los logros, revelamos sentimientos que con acordes y canciones al Todopoderoso lo debemos. No se aparten estas cosas de tus ojos. Guarda la ley y el consejo y serán vida a tu alma y gracia a tu cuerpo. Entonces andarás por tu camino confiadamente y tu pie no tropezará. Cuando te acuerdes, no tendrás temor, sino que te acordarás y tu sueño será grato.
1: Pedimos al Todopoderoso, nuestro amado Creador, que no falte el pan de cada día a los niños y a los ancianos que no pueden trabajar. Y cuide mucho, mucho a los animales que no se pueden defender. Nos vamos con esta canción. Gracias, Fidel Villar. Me acompaña en los controles, en la musicalización de la mañana. Por cierto, de domingo. Buena jornada para todos ustedes. Con esta canción nos vamos. Gracias. Chao.

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0: Hola, hola Katy, ¿cómo están pequeños historiadores?
1: Hola tía Sole, hola amiguitos, amiguitas.
0: Me alegra compartir con todos ustedes este tiempo de historias bíblicas, especialmente porque juntos vamos conociendo lo que ocurrió en tiempos bíblicos a través de diferentes épocas.
1: Tía Sole, yo tengo la curiosidad de conocer a nuestros pequeños historiadores. Y para eso les pido que envíen una carta a nuestro buzón. La dirección les daremos al término de este programa.
0: ¡Estupenda invitación, Katy! ¡Ah, amiguitos! No se olviden de contarnos cuáles de las historias bíblicas les ha impactado más y por qué.
1: Tía Sole, junto a pequeños historiadores, yo aprendo muchísimo de personajes y sucesos bíblicos.
0: Y hablando de sucesos bíblicos, Katy, y a ustedes pequeños historiadores, les invito a que aquí juntitos podamos escuchar el relato de la Biblia que hoy nos habla de... Escuchemos.

0: Luego de separarse de Abraham, las tres personas se dirigieron hacia las ciudades de Sodoma y Gomorra. Cuando se acercaron a la puerta de la ciudad, ya estaba oscureciendo. Varios hombres estaban sentados conversando, y uno de ellos se levantó a recibirlos.
1: Señores, no los conozco, pero veo que están muy cansados del viaje. Vengan, pueden descansar en mi casa.
0: Lot, el sobrino de Abraham, era un hombre bueno y hospitalario, y al ver a los extranjeros, pensó en ayudarlos.
1: Estos hombres no saben a qué ciudad tan perversa han llegado. Vengan, amigos, mi casa no está lejos. Allí podrán descansar y mañana temprano pueden continuar el viaje.
2: Está bien, iremos contigo.
0: El sobrino de Abraham les preparó una sabrosa cena. Lot estaba contento al ver cómo los extranjeros descansaban tranquilos.
1: Coman y descansen, aquí nada les pasará.
0: Pero Lot estaba equivocado.
3: Lot, déjanos entrar o saca a los extranjeros fuera de tu casa.
0: Todos los hombres de la ciudad estaban frente a la casa de Lot, desde el más pequeño hasta el más grande.
4: Lot, apúrate. ¡Ya es de noche! Dile a tus amigos que salgan. No les haremos daño.
0: Lot sabía que esos hombres estaban mintiendo y salió de la casa para hablar con ellos.
1: Amigos, estos hombres son mis huéspedes. No los molesten, por favor. Ellos son extranjeros y mañana seguirán su camino.
0: Pero los hombres de Sodoma y Gomorra eran realmente malos. Tenían un corazón duro y las palabras de Lot aumentaron sus enojos.
5: Cállate, Lot. Si esos hombres no salen, tú pagarás las consecuencias.
0: Cuando ya Lot se creía perdido, unos fuertes brazos

0: debo dejar que la ciudad... ¿Tengo que abandonar mi casa y mis posesiones?
1: A Lot y a su familia esta noticia les tomó de sorpresa. Pero no podían perder tiempo. Debían huir ya de ese lugar para que estén a salvos por Dios.

0: qué importante es tener puesta nuestra confianza en Dios cuando estemos pasando por momentos difíciles.
1: A mí me da tristeza que Lot y su familia salgan deprisa de su casa, dejando todas sus pertenencias, tía Sole.
0: Sí, es triste, pero vale más obedecer a la voz de Dios. Es más precioso salvar nuestras vidas ante las cosas materiales, Katy.
1: En los casos de incendio, primero debemos ayudar a salir a las personas del lugar y después, si hay tiempo, sacar las cosas, tía Sole.
0: Ya tú lo has dicho, pequeña. Más valor tiene la vida que las cosas. Mejor agradar a Dios que a los hombres, Katy.
1: ¿Lot y su familia lograron salvarse del castigo de Dios, tía Sole?
0: Para que sepan qué pasó con Lot y su familia, les invito a que nos acompañen en el próximo programa.
1: Antes de escuchar una canción, nos despedimos de Pequeños Historiadores. ¡Hasta el próximo programa! ¡Chao, tía Sole!
0: ¡Chao, Katy! ¡Hasta pronto!

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Esto ha sido todo por hoy, pequeños historiadores. No queremos irnos sin antes recordarte nuestra dirección postal. Casilla de Correo 166, Asunción, Paraguay. Y nuestro correo electrónico es paraguay@transmundial.com.

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DJ Gabriel.

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con ruido. Buenas noches, ¿qué tal amigos? ¿Qué tal amigas? Fidel, vamos a solucionar ese ruidito. Ahí estamos. ¿Qué tal amigos? Les habla vuestro amigo de siempre. Gustavo Roberto Ruiz. En control de controles, como todos los domingos, me acompaña Fidel Villar. Aquí estamos, mis amigos, gracias a Dios, para compartir juntos otro encuentro dominical, otro encuentro con la mejor música, en este programa que llamamos La Noche Romántica. La Noche Romántica. 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Lo hacemos todos los domingos.

0: minutos para que vos te sientas enamorado, enamorada. Saludos especiales a todos esos oyentes que nos escuchan a través de nuestra señal por internet en todo el mundo. Saludos para los oyentes que nos sintonizan a través de Tapiracuay, Radio TV Tapiracuay. Mis amigos, aquí estamos prestos. Con una temperatura de 18 grados a esta hora en la ciudad de Santaní, este programa que va hasta las 10 de la noche, para que vos te sientas enamorado, enamorada. Claro que sí. Ya sabéis, para comunicarte con nosotros, vía WhatsApp 0984-101030 con Fidel Villar, Estudio 1. Y conmigo, Estudio 2, 0981-193-471. Si me podés alzar un poquitito más, Fidel. Ahí estamos para compartir este encuentro dominical. ¿Y qué te parece, mi querido amigo, mi querida amiga, si comenzamos el programa como siempre, apoyando lo nuestro, la guarania, para comenzar
1: la noche romántica?

¿Qué te pareció? Qué hermosa guadaña, ¿no? Los domingos a la noche. Para que vos te sientas enamorado, enamorada.

0: Ya sabéis, para comunicarte con nosotros, 0984-101030 con Fidel Villar. Y conmigo, Estudio 2, 0981-193-471. ¿Qué te parece si comenzamos a enamorarnos? Comenzamos a enamorarnos cuando son exactamente
1: las 19 horas, 10 minutos.
0: Y aquí comenzamos. Escucha esta canción.
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0: Esta canción es para la mujer. Todas las canciones también son para las mujeres.
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0: Escucha, qué linda canción.
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0: las 19 horas, 19 minutos.
1: Nuestra noche romántica, los domingos a la noche. Para que vos te sientas enamorado, enamorada. Claro, hasta las 10 de la noche. Hola, don Roberto, me dice este mensaje. ¿Podrías pasar la música Me Llamas, de José Luis Perales? Gracias. Me dice este mensaje. Con mil gusto, ustedes hacen el programa a través de vuestros pedidos.

0: Las 19 horas, 25 minutos.
1: ¿Cómo la estás pasando? Me imagino que muy bien, ¿no? Disfrutando de los mejores temas aquí en nuestra noche romántica. Saludos y abrazos al doctor del Puerto, al asiduo oyente del programa, que no se pierde ni un domingo. Después de mucho tiempo, doctor del Puerto se hace sentir a través del mensaje. Saludos, doctor. Disfruta de nuestra noche romántica.

Burger. Desde ya muchas gracias. Soy Miriam. Éxitos siempre escuchamos todos los domingos. Qué bueno, ¿eh? En compañía de Tapiracuay trabajando ustedes, las mujeres guapas. Con mucho gusto el tema que solicitaron.

Buenas noches, don Roberto. Feliz día. Quiero escuchar tu cárcel, por favor. Desde 4.000 defensores estamos trabajando en el quincho.

Estos temas no van a morir nunca, indudablemente. Indudablemente que no van a morir nunca estos temas. A ver qué me dice mi querida amiga, ha sido oyente Rosalba, señora Rosalba, me dice, está buenísima la programación. Se puede escuchar la música si quieres verme llorar y te quise, te quiero y te querré, tu fiel oyente. A ver, doña Rosalba, a ver si es este el tema que solicitaste.

0: Las 19 horas, 42 minutos.
1: Volando está pasando este tiempo, caramba, qué rápido. Y Fidel Villar que me dice que tenemos que ir a la primera pausa de la noche y después ya volvemos, pero no se muevan del dial. 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
1: Las 19 horas, 50 minutos.
0: Nuestra noche romántica, los domingos a la noche, para enamorarnos, para estar juntos, muy juntos a través de la radio. A ver qué me dice este mensaje.
2: Hola, don Roberto, ¿qué tal? Muy buenas noches. Buenas noches a vos, buenas noches a la gran audiencia de Radio Tapiracuay FM, la 88.7 del dial. Puedes ser la música, lo dejaría todo y amarte hasta mi final. Gracias, don Roberto, un abrazo a vos, saludo a la audiencia.
0: Con mil gustos, Fernandito. Claro que sí, que se puede. Ahí está.

0: y los oyentes que se ponen en contacto con nosotros. Los domingos a la noche estamos juntos, juntos a través de la radio y ustedes a través de vuestros mensajes. A ver qué me dice este mensaje.
1: Buenas noches.
0: Buenas noches.
1: El programa espectacular.
0: Date con Jorge.
1: Estoy andando mi temerario a Vicente Fernández de Catú, lo que hablo de lunes.
0: Como siempre.
1: Su trabajo y ando y.
0: Qué bueno, Jorge.
1: Fuerza, Roberto.
0: Ahí está tu pedido, Jorge.

0: Buenas noches, don Roberto Luis.
1: Buenas noches.
0: Oye, en de vecina de ahí jugando amigo Aguario.
1: ¿Qué tal, Aguario?
0: Aguario.
1: Saludar.
0: Yo ahorita vengo en dudas y gusto hablar de programación. Cualquier cosa de música y que estuviera cualquier cosa a baños no habían acá y no sé, padre.
1: ¡Qué bueno! ¡Qué bueno!
0: ¿A dónde vive? Y ande, amigo, ahora Villalba.
1: ¡Qué bueno!
0: Buenas noches.
1: Buenas noches.
0: Bendiciones,
1: amén. Disfrutar el programa, Don Aguayo.

saben cómo se llama? La canción que hará llorar a quien amó en secreto. Linda canción, realmente. Hola, buenas noches, me dice este mensaje. ¿Podemos escuchar Dos Corazones, Dos Historias?

0: ¿Y qué te dice este fondo? Que llegó la hora de nuestro minuto de reflexión. Como todos los domingos, a esta hora, presentamos nuestro minuto de reflexión.
1: Toda víbora arrastrada que actúa con maldad, tarde o temprano termina tragándose su propio veneno. Y aunque al principio parezca que todo le sale exactamente como lo planeó, aunque se ría, aunque se sienta intocable, aunque crea que puede pisotear, traicionar y destruir vidas sin consecuencias, la realidad es que nadie escapa de la justicia divina, porque Dios observa en silencio incluso cuando el mundo guarda silencio. Él ve cada traición disfrazada de sonrisa, cada mentira, cada puñalada por la espalda, cada acto miserable y despreciable que muchos esconden detrás de una máscara de hipocresía. Y aunque esas personas crean que salieron victoriosas por un tiempo, la factura siempre llega. Hay gente tan asquerosamente podrida por dentro que disfruta hacer daño. Personas falsas, manipuladoras, envidiosas, llenas de oscuridad. Miserables que juegan con los sentimientos de otros como si fueran basura desechable. Víboras arrastradas que destruyen amistades, familias y corazones solamente por ego, conveniencia o placer. Y lo peor es que muchas veces se burlan creyendo que jamás pagarán las consecuencias. Pero la vida da vueltas, y Dios no es ciego. Todo aquel que siembra dolor, tarde o temprano cosecha sufrimiento. Todo aquel que humilla, será humillado. Todo aquel que traiciona, un día sentirá en carne propia el filo de la traición. Porque existe una ley que ningún ser humano puede evitar. Tarde o temprano cada acción regresa multiplicada. Muchos creen que porque hoy tienen dinero, poder o personas a su alrededor, ya ganaron. Pero no entienden que la verdadera ruina empieza desde adentro. Porque mientras aparentan felicidad, por dentro viven consumidos por el odio, la amargura y la podredumbre espiritual. No conocen la paz. No conocen el amor verdadero. Viven vacíos, aunque sonrían frente a todos. Y cuando la justicia divina cae, cae sin pedir permiso. A veces llega en forma de soledad, otras veces como enfermedad, traición, ruina o desesperación. Porque Dios sabe exactamente dónde tocar para quebrar el orgullo de los soberbios y desenmascarar a esas ratas asquerosas que dedicaron su vida a hacer daño. Y cuando llega ese momento, ya no hay máscaras, ya no hay amigos falsos que los defiendan, ya no hay excusas. Ahí es cuando entienden que jugar con la vida de otros tuvo un precio. Por eso nunca envidies a la gente malvada, aunque parezca que les va bien. Muchas veces solamente están viviendo los últimos momentos de una falsa victoria antes de caer al abismo que ellos mismos construyeron con su maldad. Porque nadie burla a Dios. Nadie escapa eternamente después de actuar como una basura humana. La justicia divina puede tardar, pero jamás falla.
0: Sí, señor. La justicia divina llega tarde, pero llega y llega a cuotas.

0: ¡Qué linda canción! La vida es bonita, hermosa canción. A ver qué hora es.
1: Las 20 horas, 43 minutos.
0: Y Fidel que me dice que tenemos que ir a la segunda pausa de la noche y ya volvemos. 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
2: Las 20 horas, 51 minutos.
0: Y nos quedan una hora de programación para seguir disfrutando de los mejores temas aquí en nuestra noche romántica. Escucha esta canción.
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0: La noche